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0: Dios.
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1: Corazón. Lo intentamos, pero no pudo funcionar.

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1: 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Ahora te toca vivirlas con la montaña rusa que estabas esperando.

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1: ¿Cómo están?

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1: Bueno,
2: Sergio.
1: Hola, mi amor.
2: Oye, te llamo para decirte que no voy a poder ir a la cena de tu cumpleaños porque, ¿sabes?, que acaba de llegar una amiga de Puebla y me invitó a salir con unas amigas.
1: Pero tú me dijiste que vendrías.

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1: Me gusta estar aquí, en este ambiente con esta gente. Escuchar esas risas. Más llegando va la madrugada.

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0: ¿Estás bien?
1: No sé.
0: Dime.
1: Es que, bueno, no sé cómo decirlo.
2: A veces me siento perdida.
1: A veces me siento perdida. Nunca fui inferior.
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2: Se juega la finalísima de la Copa del Mundo United 2026. Argentina, la sorprendente Argentina contra España, que partido a partido fue cogiendo su nivel óptimo.
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2: 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Un duelo de poder a poder se jugará este domingo en el estadio de Nueva York entre argentinos y españoles. Dos ideas, dos figuras, dos sistemas futbolísticos diferentes buscarán demostrar quién es la que tiene más músculo. Los argentinos, siempre viniendo de atrás con mucha sangre y con mucho coraje, buscarán ganar la copa. Y los españoles, con su metodología más procesada, también buscarán lo mismo. Argentina contra España por levantar el trofeo más codiciado a nivel de selecciones en la Copa del Mundo. En Minuto Mundial les habló Quique Lanza.
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1: Bienvenidos a nuestro programa. Soy Joanne Lira, su oradora de Glory to God Ministries International. Mi pastor es el reverendo Randy Broadhagen. Vengan y magnifiquen al Señor junto conmigo hoy. Hoy voy a continuar leyendo del libro El Día del Señor. Así pues, la transgresión de la ley es un pecado. Primera de Juan 3:4 y Romanos 5:13. Es un comportamiento de la rebeldía en contra de la santa ley de Dios. Como tal, es rebelión en contra de Dios mismo. Negar la ley de Dios es negar el derecho de la autoridad de Dios sobre uno mismo. Los mandamientos de Dios no son una carga para el que camina en el Espíritu, sino una delicia. Jesús es verdaderamente su Señor. Primera de Juan 5:3, Romanos 7:22 y Romanos 8:4. Los mandamientos de Dios son inconvenientes para aquellos que tienen una mentalidad carnal y no quieren obedecer a Dios, sino que desean servir a su propia carnalidad. Romanos 8 del 1 al 14. Para la persona que es guiada por el Espíritu de Dios, guardar los mandamientos de Dios es un deleite como algo natural en el Espíritu. Las personas guiadas por el Espíritu Santo son verdaderamente hijos de Dios. Llevan a cabo la justicia de la ley que se cumple en ellos a través del Espíritu de Dios que vive y actúa en ellos en Jesús. Romanos 8:3, Juan 14:15 y del 21 al 24. La persona que es guiada por el Espíritu Santo no está bajo la ley. ¿Por qué? Esto se debe a que la ley es para los transgresores con el fin de que vayan a Jesús y se cumpla la ley. Primera de Timoteo 1, del 7 a 11. La persona que camina en el Espíritu no viola los mandamientos de Dios. Obedece los mandamientos de Dios y cumple la ley. Por lo tanto, no está bajo la ley, ni se condena por no cumplir la ley. Gálatas 5, 16 al 18. Romanos 8, del 1 al 4, y Primera de Juan 5, del 1 al 3. Si la ley de Dios se ha eliminado, entonces, ¿por qué Juan, Pablo, Santiago y Pedro pasaron tanto tiempo conversando sobre la preocupación por el pecado y la necesidad de santidad en la vida de las personas? El pecado es la transgresión de la ley de Dios, Primera de Juan 3, 4. Si la ley de Dios es eliminada, entonces no habría que hablar más de pecado. Romanos 5:13. Aparentemente, las cartas incluidas en la palabra de Dios, ya que el pecado y la necesidad de santidad se discuten tanto, la ley de Dios debe seguir en pie para que los que violen los mandamientos vayan a Jesús y reciban vida, además de proveer la norma de Dios para la verdadera santidad. Romanos 7:12 y Gálatas 3:19 al 26. Una de las herejías o falsas enseñanzas de la iglesia temprana que incluso Pablo se enfrentaba se llamaba antinomianismo. Esta era la enseñanza que en Jesús ya no estamos bajo la ley, sino bajo la gracia. Así que ahora podemos ir y pecar viviendo como queramos en violación de los mandamientos de Dios. Pablo, en respuesta a este tipo de pensamiento, declaró, entonces, ¿qué diremos? ¿Seguiremos pecando para que la gracia abunde? De ninguna manera, porque los que hemos muerto al pecado, ¿cómo podemos seguir viviendo en él? Nuestra salvación viene por la gracia de Dios a través de la fe en Jesucristo y no por obras, para que nadie se gloríe. Nuestra salvación es un regalo de Dios. Efesios 2, del 8 al 9. Sin embargo, si verdaderamente somos hijos de Dios, obedeceremos sus mandamientos, es decir, viviremos en santidad, cumpliendo sus mandamientos debido a la vida de Dios en nosotros. Jesús dijo, no todo el que me llame Señor, Señor, entrará en el reino de los cielos, sino el que hace la voluntad de mi Padre, que está en los cielos. Leer Mateo 7:21. Conocerás a los verdaderos hijos de Dios por el fruto de sus vidas y su obediencia a Dios. Los verdaderos hijos de Dios desean conocer y obedecer los mandamientos de su Padre. Es una mentira del demonio decir que no tenemos que guardar los mandamientos de Dios. Los verdaderos mandamientos. Si los mandamientos de Dios no han sido eliminados y aquellos que caminan según el Espíritu deben observar los mandamientos de Dios, entonces es vital que conozcamos la verdad de lo que Dios ha establecido como sus mandamientos para que podamos obedecerlo. ¿No es esto cierto? Desde pequeño me enseñaron los mandamientos de Dios. En el catecismo y en todos los principales catecismos, materiales de enseñanza de la iglesia, encontrará que el mandamiento sobre el sábado aparece como el tercer mandamiento y dice, acuérdate del día de reposo para santificarlo. ¿Sabes que el diablo va violando y falsificando los mandamientos de Dios mediante la ignorancia del ser humano y las doctrinas de los demonios? Si no es así, ¿por qué el cuarto mandamiento, acuérdate del día de reposo para santificarlo, se llama tercer mandamiento en la mayoría de los materiales educativos de los círculos religiosos? Mira Éxodo 20, del 1 al 17. Aquí encontramos los 10 mandamientos que fueron escritos con el propio dedo de Dios. Descubrirá que los verdaderos mandamientos de Dios, tal y como están registrados en Éxodo 20, han sido alterados por el mundo religioso. Este es el orden en el que fueron escritas en Éxodo 20. Primer mandamiento, versículo 3, ningún otro Dios. Segundo mandamiento, versículo del 4 al 6, nada de imágenes o estatuas. Tercer mandamiento, versículo 7, no tomar el nombre del Señor en vano. Cuarto mandamiento, versículo 8 al 11. Recordar el día de reposo para santificarlo. Quinto mandamiento, versículo 12, honrar al padre y a la madre. Sexto mandamiento, versículo 13, no matar, asesinar. Séptimo mandamiento, versículo 14, no cometer adulterio. Octavo mandamiento, versículo 15, no robar. Noveno mandamiento, versículo 16, no dar falso testimonio. Décimo mandamiento, versículo 17, no codiciar la casa del prójimo, la esposa, etc. Permítame mostrarles lo que el diablo, trabajando a través de los líderes religiosos, ha hecho con los mandamientos. Compruebe esta información con cualquier catecismo o guía de enseñanza de cualquier organización religiosa. Usted encontrará estos cambios. Primero, han omitido el segundo mandamiento. Esto se hizo para que la iglesia pudiera vender pequeñas imágenes de varios santos para que la gente rezara y la iglesia obtuviera grandes ganancias, violando directamente el segundo mandamiento de Dios. No harás ninguna imagen. En segundo lugar, han omitido completamente los versículos de 9 al 11. Relativos al cuarto mandamiento y han acortado el texto para que diga, acuérdate del día de reposo para santificarlo, versículo 8. El propósito de esta omisión es para que puedan cambiar el día y el propósito del verdadero séptimo día de reposo de Dios a cualquier día que querían, y nadie a lo largo de los siglos sabría la diferencia. El emperador y el papa decidieron hacer el sábado en domingo, que era el día pagano de adoración al dios del sol. Dios específicamente dedicó 4 versos a discutir el mandamiento del sábado y cómo hay que guardarlo. ¿Qué omitió la iglesia en los versículos 9 al 11? Si usted busca en la palabra de Dios, encontrará que ellos omitieron cuál es el día de reposo que todavía debe ser observado. No se ha eliminado como los sábados ceremoniales. Los versículos del 9 al 10 dicen, 6 días trabajarás y harás toda tu obra, pero el séptimo día es el día de reposo del Señor, tu Dios. Ahora puedes entender por qué tuvieron que cambiar el santo mandamiento de Dios. No podían engañar y cambiar el sagrado séptimo día del sábado de Dios a cualquier día que quisieran a menos que primero cambiaran el mandamiento mismo mientras lo enseñaban a la gente. Se salieron con la suya porque mucha gente, para su desgracia, no se toma el tiempo de saber lo que Dios realmente dice en su palabra. Una vez el Señor me mostró que los maestros de su palabra tienen una responsabilidad mayor. Mateo 18:6, Santiago 3:1. Sin embargo, las personas no escudriñan las palabras de Dios para sí mismas, para averiguar y comprobar lo que dicen los maestros. No van a poder decir cuando estén ante Dios, Él me enseñó mal. Dios también hará responsable a la gente por creer y actuar sobre una mentira. El tercer cambio que se hizo a la iglesia fue añadir un mandamiento. Ya que habían eliminado el segundo mandamiento, tuvieron que añadir otro para tener 10. Dividieron Éxodo 20:17 en dos mandamientos. No codiciarás la casa del prójimo y no codiciarás la mujer del prójimo, el siervo, etc. ¿Eres capaz de ver claramente y escuchar la falsificación vacía que Satanás ha presentado al pueblo de Dios? Esto sucedió a través de gente espiritualmente ignorante y impía, quien tiene una apariencia de devoción, pero niega el poder de Dios. Cuando se cambia el día del sábado, se elimina la bendición de Dios. El séptimo día es bendecido, no el primer día, porque no hay un primer día de reposo ante los ojos de Dios. Él no ordenó el primer día de reposo. Domingo, el hombre lo hizo. En vano me adoran, enseñando como doctrina los mandamientos de los hombres. Mateo 15:9. Usted podría decir, pero yo puedo adorar cualquier día. Sí, es así. No has entendido nada. 1. El séptimo día, el sábado, Éxodo 20, del 8 al 11, es un mandamiento de Dios. 2. Si realmente vas a observar el sábado, hay más que ir a la iglesia una o dos horas en un día determinado. Dios quiere que todo el día se mantenga santo como un deleite para el Señor. Un verdadero creyente puede cumplir el mandamiento. Cuando el Señor me mostró sobre esto, línea tras línea, principio tras principio, Él me reveló que el sábado iba a ser un asunto de gran importancia en los últimos días. El Señor me dijo que se levantaría una gran persecución sobre este tema contra los verdaderos creyentes de Dios. La persecución vendría de los incrédulos y de los religiosos carnales. La mayoría de las veces a los incrédulos no les importa lo que hacen los creyentes y en muchos casos no pueden distinguir entre los creyentes y ellos mismos. Muchas veces es por esto que no quieren recibir a Jesús. Sin embargo, la gente que ha permanecido en la verdadera religión, como dice la Biblia, se mantienen sin mancha del mundo. Santiago 1:27. Las personas que observan el día de descanso de Dios se mantienen sin mancha del mundo. Curiosamente, es el día más ocupado del mundo. Los incrédulos te acosarán por esto, porque eres diferente a ellos. El Señor me mostró que los creyentes carnales están con un pie en el reino y el otro en el mundo. Quieren lo mejor de ambos mundos. Jesús dijo, ojalá fueras caliente o frío, pero como eres tibio, te vomitaré de mi boca. Apocalipsis 3, del 15 al 19. Si somos creyentes, no podemos hacer simplemente lo que nos conviene. Pertenecemos a Dios. Primera de Corintios 6, del 19 al 20. El Señor me dijo que le dijera a la gente que es carnal, que más vale que se arrepientan y tengan los dos pies plantados en el reino, porque solo los verdaderos creyentes, quienes tienen la fe de Jesús y guardan los mandamientos de Dios, van a entrar en la vida con Él. Apocalipsis 14, 12, 12, 17 y Apocalipsis 3, del 15 al 19. Tenemos que tener ambos pies plantados en el reino. Estamos en el mundo, pero no somos de él. Juan 17, 15 al 16, Efesios 2, 6 y Colosenses 3, del 1 al 6. El Señor dijo que las personas carnales no podrían observar su santo sábado porque aman el mundo y implica una separación total del mundo y de los propios deseos durante un periodo de 24 horas. En la actualidad, el sábado debe ser una probadita de lo celestial en esta tierra. Hebreos 4:9. Los creyentes carnales aman demasiado al mundo y a sus propios placeres y asuntos como para desprenderse de él y obedecer los mandamientos de Dios. Obedecen los mandamientos de Dios solo cuando es conveniente. El sábado no es conveniente para un creyente carnal. Permítame mostrarles lo que la palabra de Dios dice con respecto a la gente carnal, que vive según su propia carnalidad y no sigue los mandamientos y el Espíritu de Dios. En Romanos 8, del 1 al 14, encontraremos esta información. Primero, los creyentes carnales que caminan según su propia carnalidad y no por el Espíritu Santo y no guardan los mandamientos de Dios están bajo condenación. Versículo 1. En segundo lugar, por medio de Jesús, la justicia de la ley o los mandamientos de Dios se cumplen en quien no es carnal, sino espiritual. Versículo del 3 al 4. Tercero, la gente carnal pasa su tiempo pensando y haciendo las cosas de la carnalidad. Las personas espirituales hacen las cosas del Espíritu Santo, obedecen los mandamientos de Dios. Versículo 5. Cuarto, la gente de mente carnal va a morir. Las personas de mente espiritual van a tener vida y paz. Versículo 6. En quinto lugar, las personas con mentalidad carnal están en guerra contra Dios. Santiago 4:4. Esas personas son rebeldes contra Dios al ser desobedientes a su ley y mandamiento. Niegan que Dios o su ley tenga alguna autoridad sobre ellos porque se han establecido como dioses. Versículo 7. Sexto, las personas carnales son incapaces de agradar a Dios. La ira de Dios se muestra a ellos. Versículo 8. Sin embargo, quienes son verdaderos creyentes caminan en el Espíritu, obedeciendo los mandamientos de Dios y no cumpliendo sus propios deseos carnales. Si el Espíritu de Dios vive en nosotros y somos verdaderos hijos de Dios, entonces diariamente haremos morir nuestros propios deseos y seguiremos sus mandamientos. Somos guiados por su Espíritu. Versículo 9 al 14. La verdadera adoración es una cuestión de simple obediencia a Dios en todas las áreas de nuestra vida. Jesús nos ha dado una nueva vida y la capacidad de vivir como hijos e hijas de Dios, cumpliendo la ley de Dios en nuestras vidas. Romanos 8 del 3 al 4. Nosotros, como verdadero pueblo de Dios, nos deleitamos en nuestro Dios, así como su palabra y sus mandatos. Salmo 119. Hoy en día, en la iglesia cristiana, se reconoce y se sigue al pie de la letra 9 mandamientos. Sin embargo, el cuarto mandamiento también necesita ser reconocido y observado. Debemos acordarnos del día de reposo para santificarlo. 6 días trabajarás y harás toda tu obra, pero el séptimo día es el día de reposo del Señor tu Dios. En él no harás ningún trabajo. Éxodo 20, del 8 al 11. ¿Se salvan las personas que no observan el sábado de Dios? La cuestión no es sobre la salvación, sino sobre una obediencia amorosa y agradecida a nuestro Dios y a sus mandamientos. A través de su palabra sabemos que un verdadero hijo de Dios no continuará pecando o violando los mandamientos de Dios de manera voluntaria y deliberada. Primera de Juan 3, del 2 al 11. Todo el que comete, practica el pecado es culpable de impunidad, porque el pecado es iniquidad, el quebrantamiento, la violación de la ley de Dios por transgresión o negligencia, sin control ni regulación de sus mandatos y su voluntad. Nadie que permanezca en él, Jesús, que viva y permanezca en comunión con él, en obediencia a él, deliberada, consciente y habitualmente, comete el pecado. El que peca habitualmente no lo ha visto ni lo ha conocido, reconocido, percibido o comprendido, o ha tenido un encuentro personal con él. Muchachos, que nadie los engañe ni los extravíe. El que practica la justicia, lo que es recto, que sea conforme a la voluntad divina en sus propósitos, pensamientos y acciones, que vive una vida consistente y consciente, es justo, así como él es justo. Primera de Juan 3:4, del 6 al 7, es bastante claro en la palabra de Dios, especialmente si usted continúa leyendo más adelante en Primera de Juan 3, del 8 al 11, que una persona que es verdaderamente un hijo de Dios guardará los mandamientos de Dios. La ignorancia no es una excusa, incluso no podemos afirmar que el séptimo día de reposo de 24 horas no es requerido por Dios para que lo observemos de la manera que Él ha instituido como uno de sus mandamientos. Un verdadero hijo de Dios, según la palabra de Dios, no continuará voluntariamente, deliberadamente, conscientemente y continuamente practica el pecado. Primera de Juan 3:9. Cuando una persona continúa pecando voluntariamente y deliberadamente después de tener conocimiento de la verdad, traerá el juicio de Dios sobre sí mismo. Hebreos 10 del 26 al 31. El cuerpo de Cristo en estos últimos días está llegando a un entendimiento respecto a la adoración y la santidad. Amar a Dios y la santidad en el entendimiento de Dios implica la obediencia a sus mandamientos. Primera de Pedro 1 del 14 al 16, Primera de Juan 5 del 1 al 3. Si me amas, guarda mis mandamientos. Juan 14, 15, 21 al 24. Acuérdate del día de reposo para santificarlo. Es uno de los mandamientos de Dios. Santificarlo significa que somos obedientes para observar el día de Dios en la forma en que Él ha dicho que lo observemos. Como dije antes, el Señor me dijo, hijo mío, mi pueblo está profanando, no guardando mi sábado, ya sea que lo observa en sábado o domingo. El Señor procedió a mostrarme que no solo estábamos observando su santo sábado en el día equivocado, sino que no lo estábamos guardando santo, porque no estábamos observando el día de 24 horas completamente al Señor. Isaías 58, del 13 al 14. Un corazón verdadero y amoroso honra en obediencia a los mandamientos de Dios. En vano me adoran enseñando como doctrina los mandamientos de los hombres. Mateo 15, del 8 al 9. El Señor Jesús dijo, no piensen que he venido a destruir, eliminar o a deshacer la ley o los profetas. No he venido a destruir, sino a cumplir. Porque en verdad les digo que hasta que pasen el cielo y la tierra, ni una gota, ni un tilde punto de puntuación en hebreo pasará de la ley hasta que todo se cumpla. Por lo tanto, cualquiera que quebrante, elimine o suavice uno de estos mandamientos más pequeños y así enseña a los hombres, será llamado el más insignificante en el reino de los cielos. Pero cualquiera que los practique y los enseñe será considerado grande en el reino de los cielos. Mateo 5, del 17 al 19. La decisión es tuya. Los tiempos de fin de esta era se acercan rápidamente. Dios está buscando a su verdadero pueblo para que lo adore en espíritu y en verdad. Juan 4, del 23 al 24. Verdad significa obediencia a sus caminos. ¿Qué hará usted ahora respecto al santo sábado de Dios? Vi a otro ángel que volaba en medio del cielo, que tenía el evangelio eterno para predicarlo a los que habitaban en la tierra, a toda nación y raza y lengua y pueblo. Decía en gran voz, teman a Dios y denle gloria, porque ha llegado la hora de su juicio. Adoren al que hizo los cielos y la tierra, y el mar y las fuentes de las aguas. Y siguió otro ángel, un segundo, diciendo, ha caído Babilonia, la grande. Todas las naciones habían bebido del vino de la furia de su inmoralidad. Y siguió otro ángel, un tercero, diciendo en gran voz, si alguno adora a la bestia y a su imagen y recibe su marca en la frente o en la mano, él también beberá del vino del furor de Dios que ha sido vertido puro en copa de su ira. Y será atormentado con fuego y azufre delante de los santos ángeles y delante del Cordero. El humo del tormento de ellos sube para siempre jamás, y no tienen descanso ni de día ni de noche los que adoran a la bestia y a su imagen, ni cualquiera que recibe la marca de su nombre. Aquí está la perseverancia de los santos, quienes guardan los mandamientos de Dios y la de la fe de Jesús. Apocalipsis 14, del 6 a 12. Grandes y maravillosas son tus obras, Señor Dios Todopoderoso. Justos y verdaderos son tus caminos, Rey de las naciones. Oh Señor, ¿quién no temeré? Glorificaré tu nombre, porque solo tú eres santo. todas las naciones vendrán y adorarán delante de ti, porque tus juicios han sido manifestados. Apocalipsis 15 del 3 al 4. Porque como permanecerán delante de mí los cielos nuevos y la tierra nueva que yo haré, así permanecerá la descendencia y el nombre de ustedes, dice el Señor. Sucederá que de mes en mes y de sábado en sábado vendrá toda mortal para postrarse delante de mí, ha dicho el Señor. Entonces saldrán y verán los cadáveres de los hombres que se rebelaron contra mí, porque su gusano nunca morirá, ni su fuego se apagará, y serán un horror para todo mortal. Isaías 66, del 22 al 24. Oigamos la conclusión de todo el asunto. Temed reverencia a Dios y guardar sus mandamientos, porque este es el deber del hombre, porque Dios traerá a juicio toda obra con toda cosa secreta, sea buena o sea malo. Eclesiastés 12, del 13 al 14, segunda de Corintios 5:10. A medida que el Espíritu de Dios me ministraba de su palabra con respecto a lo que él consideraba la verdadera adoración y su santo sábado, mi corazón y mi mente fueron convencidos por la verdad. Me di cuenta de que durante todos esos años, el cuerpo de Cristo, incluyéndome a mí, había estado enseñando y viviendo en contra de la palabra de Dios. Me sentí como Josías cuando sacerdote Hilcías descubrió el libro de la ley que se había perdido en los archivos del templo. Al leer la palabra de Dios, Josías lloró y se rasgó las vestiduras en señal de arrepentimiento. Él sabía que no estaba enseñando ni viviendo de acuerdo con las normas de Dios. Josías se arrepintió y inició una gran reforma para la piedad en su nación basada en las normas de Dios. Segunda de Reyes, del 22 al 23. La verdad de la palabra de Dios sobre la verdadera adoración de su sábado sagrado se ha perdido y olvidado durante siglos por las tradiciones religiosas, los mandatos de los hombres y las doctrinas de los demonios. Sin embargo, en estos últimos días, el Espíritu de Dios está restaurando de nuevo la verdad. La verdad de Dios exige una decisión. ¿Cuál será tu decisión? Josías obró de acuerdo con la palabra de Dios y comenzó una reforma para restaurar los principios de Dios. Creo que el verdadero pueblo de Dios, quien tiene fe en Jesús y desea guardar sus mandamientos, se está levantando en respuesta a la reforma del Espíritu de Dios en el cuerpo de Cristo hoy. Después de examinar honestamente la palabra de Dios en la área de la adoración y su sagrado día de reposo, creo que quienes estamos genuinamente comprometidos con Jesús como Señor, vamos a responder en obediencia a la palabra de Dios. Creo que usted y yo deseamos tener todo lo que Dios tiene para nosotros, porque amamos y confiamos en nuestro Padre Celestial.
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2: Y pues ya está con nosotros nuestro amigo Obed, que tiene información muy importante para todos los derechohabientes del Medicare y los que van a ser pues nuevos derechohabientes. Mi estimado Obed, ¿qué tal? ¿Cómo estás? Muy buen día.
3: Muy buen día a todos y pues muy buen día a todos aquellos que nos acompañan cada semana, Arturo. Uh-huh. De hecho, algunos más de una vez en la semana nos escuchan aquí en este programa que pues tiene la finalidad de levantar conciencia, ¿verdad? De hacer llegar información correcta, relevante con respecto a el seguro médico del Medicare, ¿verdad? Un seguro, pues, altamente publicitado, ¿no? Vemos desde anuncios ahí en televisión, llamadas, las redes sociales están inundadas ahorita con ese tema y no se diga de los buzones, ¿verdad? El correo regular llega toda clase de solicitudes, ¿no? Donde llegan postales, cartas, donde dice tiene que reportarse, tiene que hacer. Más que nada es publicidad, ¿no? Y en este mar de ofertas, ¿verdad? Es difícil distinguir cuál voz o a dónde ir o qué hacer, ¿verdad? A veces, pues, mejor le preguntamos al de al lado, ¿no? Oye, tú, ¿cómo te fue? ¿O tú qué hiciste con tu Medicare? Y cada quien, pues, te puede contar de acuerdo a cómo le fue o a cómo lo entendió, ¿no? Muchas veces lo que uno entendió no es necesariamente cómo funciona o cómo es el sistema, ¿no? Si usted me está escuchando y esto que estamos aquí comentando le llama la atención, se identifica y dice, oh, pues, ahí me encuentro yo, ¿no? Yo nací en el 61, nací en 1961, ahora ya estoy empezando a hablar de ese tema o me están empezando a preguntar, ¿no? Y yo pienso que lo mejor es orientarse, buscar las fuentes oficiales, pero también, ¿por qué no? Acudir con un profesional y recibir una orientación, ¿verdad? ¿Qué es lo que nosotros hacemos? Eso es, Arturo. A lo largo de los años, esa ha sido nuestra misión, nuestra labor, el orientar a las personas con respecto a cómo funciona, ¿verdad? ¿Cómo funciona los diferentes partes o coberturas que ofrece el Seguro Social a través del Medicare, ¿no? ¿Y qué tipo de requerimientos son los que pueda haber para una persona? Tengo que hacer hincapié, Arturo, que esos requerimientos pueden ser diferentes de una persona a otra, ¿sí? Hay diferentes factores que influyen en si una persona tiene que, de manera proactiva o directa, pedir el Medicare, a otras personas se lo pueden autoasignar, ¿sí? ¿Por qué? Porque hay personas, digamos, que se retiraron a una edad más temprana, Arturo. Uh-huh. Por ejemplo, cuando digo más temprana, digo antes de los 65, ¿no? Uh-huh. Una persona que se retiró a una edad más temprana, normalmente el Seguro Social asume que va a inscribirse en Medicare y de una vez le mandan su tarjetita y una cartita diciendo que le van a empezar a retener o a cobrar el costo del Medicare, ¿sí? Otra persona, hay personas que no se retiraron antes de los 65 y todavía la están pensando, ¿no? Muchos dicen, oh, pues es que a los 65 yo me pienso retirar y ahí de una vez pido el Medicare y mi retiro. Esa es otra situación. Uh-huh. Y otra situación todavía que podríamos hablar, Arturo, es cuando una persona pues no se piensa retirar a los 65. ¿Por qué? Pues está muy cara la vida, son muchos los cobros, las responsabilidades financieras, ¿verdad?, que uno tiene. Entonces muchas personas dicen, no, yo le voy a seguir dando mientras se pueda, yo me siento bien, voy a seguir trabajando, ¿no? Ahí es donde entra la pregunta si es que esa persona tiene un seguro médico de grupo dentro de la empresa que trabaja. Si es el caso, pues esa persona puede dejar o posponer su inscripción al Medicare para más adelante, ¿no? Uh-huh. Sin problema. Pero alguien que piensa seguir trabajando, pero que no tiene un seguro de grupo, tiene que pedir, o sea, no tiene que, pero por su propio bien, le conviene, por su propia conveniencia, le conviene aplicar por su Medicare para no tener dolores de cabeza, multas, penalidades, que porque no agarraste la parte B, que porque no agarraste la parte D. Entonces ahí es donde sí entra eso, pues de hacer las cosas de manera informada, ¿no? Si usted me está escuchando, ¿verdad? A lo mejor ya hablé mucho, ¿no? Y le gustaría una plática, una asesoría, ¿verdad? Una orientación sin costo, ¿eh? Sin costo. 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
2: Bueno, le decías, mi estimado Obed, que a través de pues las fuentes oficiales, pero lamentablemente en la oficina del Medicare te van a dar toda la información que tú nos das en el Medicare, pues nos van a decir, aquí está el librito, léalo, inscríbase y ya, ¿no? O sea, entonces es importante que el derechohabiente, el que va a comenzar a navegar en este mundo, ahora sí que de lágrimas, porque, ah, caray, cada día se ve más complicado con tanta terminología que tienen, pues que se asesoren con personas, en este caso como tú, mi estimado Obed, que tienen años de experiencia, y aparte de los años de experiencia que tienen una oficina, para poder seguir asistiendo al derechohabiente durante el transcurso del año, y que están para eso, o sea, que no se sientan que, bueno, pues es que, ¿para qué los molesto? O y a lo mejor esta pregunta ni siquiera va, y no, mejor no lo molesto.
3: No, yo pienso que pues no hay pregunta que no sea importante, ¿no? No hay preguntas tontas también, pues que a veces dice uno, ah, es una pregunta ahí muy sencilla. No, es válido preguntar, ¿no? Sobre todo si tiene que ver pues con tu cobertura y o con un requerimiento que tengas que cumplir. Sí, a veces por dejarlo para después, entran ahí los conflictos. Mira, un ejemplo. Uh-huh. El día de ayer estuve platicando con una persona y esa persona, haz de cuenta que agarró su Medicare uh-huh. en abril. O sea, ya pasaron algunos meses, ¿no? Uh-huh. Y no había hecho nada, ¿no? Y pues ya vino conmigo, platicamos, vimos opciones, todo, ¿no? Y él me decía, entonces, no me puedo quedar con mi Cover California. El Cover California. Uh-huh. Y ya tenía el Medicare desde abril. Entonces, ahí, por ejemplo, había una confusión. Uh-huh. Ahí yo le tuve que aclarar, mire, el Cover California es un seguro que se obtiene a través del Estado. Son créditos que el gobierno le da para que usted compre un seguro médico, ¿no? Uh-huh. O sea, en otras palabras, es un subsidio, es un dinero que ellos aportan hacia la compra del seguro médico de usted. Usted paga la diferencia. Pero alguien que cumple y que llega al Medicare ya no es elegible para esas ayudas, para eso. Entonces, usted técnicamente no es elegible ya para conservar su Cover California. De hecho, no es elegible desde hace como unos 3-4 meses atrás. Corre el riesgo de que le pidan de regreso ese dinero que le ayudaron, que ya no le correspondía, ¿no? ¿Sí? Entonces, me dice, entonces yo debí de haberme informado como, pues, en abril o antes. Sí, qué bueno que vino hoy y lo hicimos y todo, ¿no? Pero que hubiera sido todavía mejor si lo hubiéramos platicado antes. No, nunca es tarde, pero hubiera sido mejor si usted me hubiera hablado o nos hubiéramos informado de esto antes, ¿no? Para evitar, como decía yo, riesgos, dolores de cabeza, luego que me cobren un dinero que me ayudaron, que yo ni sabía o que no, ¿sí me entiendes? Un dolor de cabecita ahí, un dolor de cabeza innecesario cuando yo hago las cosas a tiempo, ¿no? Entonces me dice, no, pues mi esposa, ella ya va a cumplir los 65 el otro año en tal mes, la voy a traer unos 3 meses antes. Esa es la idea, le digo, esa es la idea. Antes mejor. Se llenan formatos, o se toman decisiones, no necesariamente, pero se informa uno de cuáles son sus opciones y uno procede de acuerdo a la conveniencia, a lo que uno quiera, ¿no? Pero siempre, pues, con la correcta guía, ¿no? Con la correcta guía que a veces, pues, adivinamos o ahí asumimos y no
2: preguntamos.
3: Que, sí, ¿no? O preguntamos no debemos a alguien que no, que ¿cómo? Pues, que no, sí, imagínate, pues, no recibe uno, una orientación completa, ¿no? Y ahí es donde entra, la inconveniencia.
2: Aquí, por ejemplo, pues se salva de no tener la multa, ¿no? Porque unos cuantos meses, sí, casi 3 meses.
3: Y apenas, sí, fíjate, ¿no? Ya estamos, o sea, a finales del mes. Fíjate, alguien que es nuevo a Medicare, normalmente, para inscribirse en un plan, hay planes que administran el Medicare que son muy convenientes para los beneficiados, se llaman planes de Medicare Advantage, ¿sí? Y esos planes, una persona que va a inscribirse en un plan de esos tiene 3 meses antes, el mes de su cumpleaños y 3 meses después. O sea que si alguien agarró su Medicare, ya empezó en abril, pues mayo, junio, julio, este era el último mes que le tocaba y hay que hacerlo antes del día último, ¿no? Para que, si en el caso de él, ¿no? De hecho, ya si nos ponemos un poco más estrictos, Arturo, la regla del Medicare dice que tú tienes 63 días, no para un Advantage, pero sí para un plan de medicinas, de que agarras tu Medicare, te dan 63 días, sí, que no quieren que pasen, sí, sin que tú te inscribas por lo menos en un plan de medicamentos, ¿sí? Si no lo haces, entonces ellos ya, o sea, el sistema, ¿verdad?, que está establecido, no es que sea una persona que te quiere perjudicar, pero así están las reglas. Dice que si pasaste más de 63 días sin cobertura de medicinas, te empiezan a acumular una multa que se llama la multa por inscripción tardía en un plan de medicinas. Y esa multa, una vez que tú acumulas algún saldo en esa multa, eso ya es de por vida, ¿no?
2: O sea, eso va mes tras mes.
3: Sí, no es de que
2: dependiendo el mes.
3: ¿Cuánto te debo? Ahí está y ya quedamos parejos. O sea, no.
2: Debes un mes, 2 meses y ya esos dos meses ya quedan.
3: Me sale una persona. Es que yo ya la pagué. Bueno, qué bueno que pagó lo atrasado. Pero resulta que cada mes, usted como acumuló esa multa, el sistema dice que se la van a cobrar a cada mes adicional a lo del Medicare. Cada mes lo van a estar ahí, cobrando, ¿no? Entonces, te fijas, es una inconveniencia y hasta se siente uno que es injusto, ¿no? Oye, es injusto porque yo ni necesité medicinas en ese tiempo. Yo no tomo medicinas. ¿Por qué me quieren hacer que agarre un plan de medicinas si yo no tomo medicinas? Eso no importa. La regla dice que usted tiene que, si tiene Medicare, tendrá que informarse, inscribirse, justificarse. Entonces, ahí es donde la asesoría o la orientación puede hacer la diferencia, ¿no? Puede hacer la diferencia en estas cosas, ¿no?
2: Profesor, alguien que dice, bueno, ya llegué a la edad de tener mi Medicare, pero pues yo me siento sano, tiene que ser en los 60 días agarrar este plan de medicinas y ya, te quitas el problema.
3: Por lo menos, sí, por empezar, lo menos, digo. Sí. Y aunque tengas la A o la B solamente, ¿no? Si para un plan de medicina, es un plan de medicinas, solamente te pide que tengas una de las dos partes, ¿no? El Medicare lo divide en diferentes partes. La parte A es la parte del hospital. Esa normalmente si te la dan es porque acumulaste tú, reportaste de impuestos y normalmente no tienes que pagar por ella, ¿no? Esa es la A. La B, que es la que le paga a los profesionales médicos, esa sí tiene una mensualidad, ¿sí? La parte B de bueno, esa normalmente el Seguro Social retiene una mensualidad. Actualmente
4: para la mayoría de las personas, no para todos, pero para la gran mayoría, es de $202.90 al mes. Uh-huh. Digo para la mayoría porque hay quienes pagan más por multas o por ingresos altos, uh-huh. ¿Sí? La gran mayoría no tenemos ingresos altos, por uh-huh. eso es que digo que ahí está la mayoría, ¿no? Y hay personas, Arturo, que el medical, no nos confundamos, el Medicare, Arturo, uh-huh. Viene el Seguro Social, es de carácter federal, ¿sí? Y el medical es un seguro médico, en otros estados se llama Medicaid, ¿sí? Y es el seguro médico para personas que tienen bajos recursos, de acuerdo a las reglas de bajos recursos, porque hay personas que me dicen, yo gano tanto, no me alcanza, ¿por qué no me dan el medical? Bueno, pues porque una cosa es lo que uno diga que es bajo recursos uh-huh. y otra cosa es lo que
2: ellos,
4: está ahí.
2: Ellos estipulen, ¿no?
4: Exactamente, igual me dicen, no, pues es que yo tengo muchos gastos. También el condado tiene lo que se llama trabajadores sociales, que son los que determinan qué gastos sí y qué gastos no cuentan. Por eso a veces cuando a mí me preguntan, yo le digo, platíquelo ahí con un trabajador social y él le va a decir uh-huh. que sí cuenta, que no cuenta, para ver si usted califica para esa ayuda. El Medical o Medicaid en otros estados es una ayuda. No es algo que tú contribuiste porque te lo van a cobrar. Es una ayuda que calificas en base a tus ingresos y en base a tus bienes, lo que tienes, qué tienes, qué no tienes, en qué te lo gastas, ¿sí? Eso ya corresponde a pedir una ayuda en el condado, ¿sí? Los que tienen esa ayuda normalmente califican para que les ayuden a pagar el seguro médico del Medicare. O sea, uh-huh. que yo puedo tener los dos, Arturo. Puedo uh-huh. tener el Medicare porque trabajé, porque contribuí, y el medical, pues porque la pensión que tengo es muy baja y mis ingresos son muy bajos, no tengo bienes ni ahorros ahí significativos, entonces me califican también para el medical. Entonces puedo tener los dos, les dicen Medi a esas personas. Uh-huh. Esa persona es Medi. Ah, ok, es que tiene Medicare y tiene medical. Cuando tienes los dos y tienes la ayuda al 100%, el Estado te está le ayuda a pagar los $200 que te iba a cobrar el Seguro uh-huh. Social. Ahora, últimamente, en las últimas semanas, he estado atendiendo personas que eran Medis, pero que ahora ya no lo son. ¿Cómo pasa eso? Que antes que dicen, toda la vida yo había tenido la ayuda y ahora ya no la tengo. Algo pasó. Algo pasó es que, pues a lo mejor me dieron un aumento en el Seguro Social y ahora uh-huh. ese aumentito me ayudó, pero no me ayudó tanto porque como me puso unos dólares por encima de la línea donde califico para el medical y ya me pasé, ya me quitaron el medical. O a veces, en buena intención, ¿verdad? Los hijos ayudan a sus papás y les están dando ahí un dinerito o algo, pero eso también cuenta para uh-huh. esa ayuda. El condado quiere saber no nada más el dinero que entra del Seguro Social, sino de dónde más está entrando dinero, y lo suman adicional al total para ver si te ayudan o no, ¿sí? O hay personas que me dicen, no, es que yo tenía una demanda, no, gané una demanda de algo, de una lesión, de un algo, ¿no? Uh-huh. Y me dieron un dinero. Y pues también ahí ese dinerito, al entrar al banco, también ahí, pues cuenta contra los bienes que tienes y eso te puede o no te puede pues afectar a la hora de que te ayuden, ¿no? Uh-huh. Si hay por lo regular, pues no hay ayuda, porque dicen, ahí hay dinero, pues gástate ese dinero y luego ya veremos si te ayudo, ¿no? Entonces, estoy hablando de muchas cosas técnicas, sí. Arturo, pero son cosas muy reales.
2: Reales, ¿no?
4: Son muy reales, ¿no? No es algo inventado, no es algo que, ni tampoco es raro que pase, es algo muy común, muy común que las personas, pues sufran o experimenten este tipo de cosas. Y luego están las otras personas que les llegó el Medicare, Arturo, y que nunca hicieron nada con él y que están ahí pagando el Medicare en su forma básica y con los doctores. El Medicare, Arturo, uh-huh. la parte A y la parte B, en su forma básica, cada que lo usas, por lo regular, te genera un cobro, ¿sí? Si es la parte A, hay un cobro por periodo, le dicen que es son como 1,700 y algo, Y si es la parte B, que es que fuiste a ver un médico o algo, también hay un cobro, porque hay un deducible anual más un porcentaje del 20% que te toca pagar cuando solo tienes el puro Medicare, ¿no? ¿Sí? Entonces, hay personas que, digamos, porque nadie los orientó ni nada, están así, usando el Medicare así solo, Arturo. Y no, pues, no quieren ni pararse con un doctor porque ya saben que les van a cobrar, aunque tengan el Medicare. Y su salud sufre. Su salud sufre porque si necesitan ir al médico, pero se están aguantando de no ir o de no ir al tratamiento, de no agarrar aquel, hacerse aquel estudio y todo, hay opciones. Yo digo, lo primero es orientarte. No es obligación de nada, pero sí orientarte, Arturo. ¿Para qué? Pues para considerar. A lo mejor hay una opción para ti a través de un plan, a través de una ayuda, a través de algo que pudiera hacerte más fácil el acceso a los servicios médicos. Y pues nosotros es lo que tenemos haciendo aquí por décadas, Arturo, este tipo de trabajos. Si usted me está escuchando, ya la hicimos muy larga, le voy a dar mi teléfono para que nos llame y no, haga una cita conmigo, conmigo directamente, para platicar estas cosas, ¿sí? Mis servicios hacia usted no tienen ningún costo. Lo aclaro y lo digo. El día de ayer platiqué con alguien, Arturo, y la persona dice, pues, ¿cuánto le, al final, no? Me dice, ¿y cuánto le voy a deber? No, pues, nada. No, no, aquí tiene una coca. No, le digo, no le puedo aceptar ni un dólar, le digo, porque mi trabajo no genera, de hecho, estoy prohibido de yo aceptar alguna remuneración de parte de usted, ¿no?
2: Pero la coca sí.
4: Sí, ahora si usted me trae una coca.
2: En un vaso.
4: Fíjate, estábamos en Indio, Arturo, estábamos en Indio. Y ayer me subí al carro y decía 125 grados, decía el carro.
2: Hombre.
4: O sea, estaba caliente.
2: No, ¿sí? Ese ya está más allá con patas de cabra,
4: sí,
2: ya.
4: Sí, ya. 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
2: Ahora, la otra cara de la moneda, mi estimado Obed, para las personas que ya están en el sistema del Medicare, que tienen algún problema o se han cambiado de ciudad, también te pueden hablar. Hay, pues, una atención especial también para ellos.
4: Claro, claro, si la persona ya tiene Medicare y tiene un plan, pero el plan no, o sea, pues no, hay ahí algo, ¿no?, que no le está cubriendo algo y quiere preguntar, ¿verdad? Uh-huh. Es válido preguntar, es válido considerar otras opciones. Hay algunos planes que están diseñados, como dice, para poblaciones o para personas que tienen ciertas necesidades especiales, como crónicas, padecimientos crónicos, como el diabetes, como, sí, del corazón, sí, y hay planes que se inclinan o se apoyan mucho a apoyar a esas personas. Entonces, hay planes que la persona puede considerar, ¿no? También hay planes para personas que, pues, que tienen los dos, el Medicare y el Medical, ¿no? Y, pues, aquellas personas que hicieron un cambio también, Arturo, en su residencia, ¿no? Uh-huh. Que se vinieron a vivir de otro estado o de otra ciudad, ¿sí? O que están dejando el seguro del trabajo. Uh-huh. A ver si ahora con lo que dijimos del Cover California, muchos paran las orejas, ¿no? De que, porque a veces la ayuda que recibes del Cover California te sale muy barato en algunos casos, no siempre, ¿verdad? Uh-huh. Pero te sale a veces muy barato el Cover California. Y dices tú, ¿para qué voy a agarrar el Medicare si el Cover California me está saliendo, pues, bien barato? Sí, pero resulta que ya llegaste a la edad del Medicare y ahora tienes que considerar eso porque no vas a ser elegible para seguir en esas ayudas del Cover California, ¿no? O sea,
2: sí.
4: Es importante, ¿no? Es importante considerar estas cosas para, pues, la decisión que se tome o saliendo adelante, pues, que sea una conveniente, no una que después derive en un dolor de cabeza, ¿no?
2: Y sobre todo para aquellas personas que, como tú dijiste, que van a seguir trabajando, tienen que tomar una acción. O sea, llegando a los 65 hay que tomar acción. O sea, no importa si es sí o no es no, pero tienes que saber del Medicare. ¿Qué es lo que tengo que hacer con el Medicare? Así, o sea, no hay vuelta de hoja ahí de, sí, que si quiero o no quiero.
4: Pues no estás exento, es parte del sistema, es parte de vivir aquí. es una etapa, ¿sí? No es de que, no, pues yo...
2: Estoy bien.
4: Lo voy a ignorar. Lo voy a ignorar. Bueno, tú ignóralo, pero el sistema no te va a ignorar a ti, ¿no? Y después es cuando viene, ¿no? Le quiero también aprovechar, Arturo. Uh-huh. Hay un señor que ahorita platiqué con él, el señor Ramírez, pues que nos escuchó, ¿verdad? Aquí en la radio. Acabo uh-huh. de platicar con él, vimos sus opciones y todo. Y le dije, le voy a mandar un saludito ahí, ahorita que estemos ahí platicando con Arturo. Un saludo, muy cordial, ¿verdad? Y a todas las personas que nos han llamado también. Y que,
2: un saludo para el señor Ramírez.
4: Así es.
2: Y bueno, para las personas que quieran apartar una cita contigo, mi señor Obed, porque pues bueno, nomás eres un Obed en toda la oficina.
4: Así es.
2: Y hay que... Pues hay que hacer el sketch para que puedas atender a todos como se merecen.
4: Así es.
2: Tienen que marcar el número de teléfono.
4: Cubrimos mucho territorio, Arturo. Uh-huh. Por eso es que me manejo normalmente con citas. ¿Por qué? Pues porque desde Barstow hasta aquí todo el San Bernardino, Riverside, hasta allá hasta el Valle de Coachella, ¿no? Personas que nos llaman de 29 Palms, desde Coachella, Thermal y todas las bellas ciudades alrededor, sí. Entonces sí, hay, consideramos pues el tiempo que nos toma el manejar para ir a ver a alguien y estar un tiempo, dedicarle su tiempo especial y pues ir de ahí a ver a otra persona. Uh-huh. O también Arturo nos puede visitar. 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
2: Y principalmente, pues bueno, a los que tienen ya su Medicare y que están sufriendo por estos cambios, porque si lo sacaste a colación, mi estimado Obed, es porque estás viendo muchos casos que están perdiendo su medical. Tienen que tomar una acción, porque si no, pues esa acción se los va a comer y les va a traer sorpresas. Así que si usted estaba en el sistema con el Medicare y el Medical y le quitaron su Medical, llámele a Obed para ver cuáles son las opciones.
4: Sobre todo, Arturo, que no se interrumpa si hay un tratamiento uh-huh. o algo. Hay personas que se me quitaron el Medical, ya no voy a ir al doctor o ya no voy a surtir la medicina o algo. No, eso es muy importante. 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
2: Bueno, pues ahí está para ayudarle con cualquier pregunta. Si en dado caso no le lleguen a contestar y se va su llamada al correo de voz, deje su nombre completito, su número de teléfono y a la brevedad posible le estarán regresando la llamada.
4: Así es, deje su nombre y teléfono y estaremos llamándole pronto. 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Muchas gracias
2: por habernos acompañado. Nos escuchamos en el siguiente programa.
4: Hasta la próxima.
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1: Un duelo de poder a poder se jugará este domingo en el estadio de Nueva York entre argentinos y españoles. Dos ideas, dos figuras, dos sistemas futbolísticos diferentes buscarán demostrar quién es la que tiene más músculo. 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Y los españoles, con su metodología, lo más procesada también, buscarán lo mismo. 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
1: Se juega la finalísima de la Copa del Mundo United 2026. Argentina, la sorprendente Argentina contra España, que partido a partido fue cogiendo su nivel óptimo.
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1: 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Dos ideas, dos figuras, dos sistemas futbolísticos diferentes buscarán demostrar quién es la que tiene más músculo. Los argentinos, siempre viniendo de atrás con mucha sangre y con mucho coraje, buscarán ganar la Copa. Y los españoles, con su metodología, un poquito más procesada también, buscarán lo mismo. Argentina contra España por levantar el trofeo más codiciado a nivel de selecciones en la Copa del Mundo. 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

0: ¿Qué por qué? ¿Te permito que me hables así?
1: Que te ponga un alto.
0: Tal parece que hasta los demás han ido notando que falta mucha comunicación entre nosotros.

0: tuyo. Al diablo todo.
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qué, por qué. Te permito que me hables así, que te ponga un alto. Tal parece que hasta los demás han ido notando que falta mucha comunicación.